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1: Ahora, Chiclayo, disfruta de este éxito, lo nuevecito, lo más reciente, en la voz de nuestra morena de la Rocola, Camila Talán.

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1: De José, presente Agua Marina, la familia Yupanqui, para Maite, Marilyn, Yurisa, para toda la familia Yupanqui. Cariñoso saludo. Vamos a vacilarnos contigo de la música y sigue los éxitos hoy para disfrutar de lo bueno y para pasarlo rico. Viene la siguiente canción aquí en Quirubilca. Agua Marina, así te canta.

gracias aquí en Quirubirca. Todo es felicidad, todo es alegría. Y para nuestro amigo, el alcalde Walter Díaz Ramos, nuestro sincero salud y toda la gente que conforma la municipalidad de este

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0: 12 de la noche
1: y 32 minutos.
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2: Y 30 minutos.

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0: 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Esta es la hora. La hora.
1: 3:39.
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18: Amigas y amigos, una vez más, sean bienvenidos a La Libertad al Día, el programa que comparte buenas noticias.
5: 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Así iniciamos nuestra jornada informativa.
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18: Con el propósito de acercar información útil a millones de peruanos para que puedan prepararse mejor frente a posibles lluvias intensas, inundaciones y otras emergencias asociadas al fenómeno El Niño, la billetera digital Yape lanzó Siempre Listos, una nueva sección dentro del aplicativo, cuyo objetivo es que el usuario entienda de forma simple qué es este fenómeno natural, conozca los principales riesgos de su zona y encuentre recomendaciones útiles para prepararse. Además, podrá acceder al listado de contactos de emergencia ante situaciones que podrían presentarse y conocer las fuentes oficiales.
5: Este lanzamiento se realiza en un contexto donde la Comisión Multisectorial encargada del Estudio Nacional del Fenómeno El Niño, o ENFEN, mantiene la alerta del Niño Costero y señala una alta probabilidad de que continúe hasta el verano de 2027 y sus posibles impactos pueden variar según cada zona del país.
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18: El Ministerio de Economía y Finanzas, MEF, informó que al 31 de agosto se brindaron más de 53 mil asistencias técnicas a funcionarios públicos de los gobiernos regionales, provinciales y distritales de todo el país, a través de sus 27 centros de servicios de atención al usuario Conecta MEF, las cuales permitieron brindar acompañamiento en materias como presupuesto, contabilidad, tesorería, inversión pública, abastecimiento y gestión fiscal de los recursos humanos, además del uso de aplicativos informáticos del sector, con el propósito de fortalecer sus capacidades de gestión y contribuir a una adecuada administración de los recursos públicos.
5: Los ConectaMEF constituyen una plataforma de asistencia técnica, orientación especializada y capacitación que acerca los servicios del MEF a las entidades públicas de todo el país. Este acompañamiento contribuye a optimizar la ejecución de inversiones y agilizar proyectos y obras orientados al cierre de brechas de infraestructura y servicios, especialmente en los territorios donde una gestión eficiente resulta clave para atender las necesidades de la población.
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18: El gobierno autorizó una transferencia de recursos económicos al Ministerio de Vivienda, Construcción y Saneamiento para ejecutar 55 intervenciones de limpieza y descolmatación de cauces de ríos y quebradas en puntos críticos, como parte de las acciones de preparación ante el peligro inminente de intensas precipitaciones asociadas al fenómeno El Niño 2026-2027.
5: Los recursos permitirán reforzar las acciones de prevención en La Libertad y otras 7 regiones, donde se intervendrán zonas vulnerables para reducir el riesgo de desbordes e inundaciones y proteger a las familias asentadas cerca de ríos y quebradas. La transferencia autorizada mediante el Decreto Supremo número 180-2026-EF establece como puntos críticos a atender en el Ande de la Libertad al distrito de Citabamba en Santiago de Chuco, a los distritos de Cochorco y Huamachuco en la provincia de Sánchez Carrión y al distrito de Patás, los cuales serán atendidos en coordinación con los gobiernos locales, con el objetivo de reducir la vulnerabilidad de las zonas expuestas y evitar que las lluvias intensas se conviertan en emergencias de mayor impacto para la población.
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18: El Minedu autorizó la transferencia de recursos económicos a los gobiernos regionales para financiar el pago de asignaciones temporales en beneficio de más de 200.000 docentes y auxiliares de educación que laboran en zonas rurales, de frontera y el BRAEM, así como instituciones educativas unidocentes, multigrado y bilingües.
5: Estas asignaciones constituyen un mecanismo de reconocimiento económico a los profesionales de educación que desarrollan su labor en contextos geográficos y educativos que implican condiciones particulares y contribuyen a garantizar la continuidad y calidad del servicio educativo en todo el territorio nacional.
18: Nos vamos a escuchar la primera pausa del programa y regresamos con más noticias.

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1: En la provincia de Santiago de Chuco, se viene impulsando, gracias a la municipalidad, el desarrollo de la Casita de la Lectura, un espacio en donde se llevan a cabo clubes de lectura, talleres de manualidades, cine animado y otras actividades que promueven la imaginación, la creatividad y el amor por la lectura.
2: Para ello se viene convocando a personas mayores de 18 años, entre hombres y mujeres, y que tengan interés por la lectura, escritura, manualidades y actividades culturales, para que formen parte del equipo voluntariado y puedan compartir tiempo con niños, niñas y adolescentes, acompañándolos en actividades de lectura, juegos y aprendizaje. Las inscripciones se desarrollan a través del número de WhatsApp 927-860-168 o en el local ubicado en el terminal terrestre al costado de la comisaría de Santiago de Chuco.
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1: En el distrito de San Agorán se llevó a cabo una importante jornada de entrega de materiales a las familias beneficiarias del proyecto de Foncodes. En los caseríos El Guairo, Casaña y 24 de Junio, contribuyendo al fortalecimiento de sus capacidades y al mejoramiento de sus condiciones de vida.
2: Durante la actividad impulsada por la Municipalidad Distrital, los Yachachics, o maestros del campo, brindaron orientación y capacitación a las familias, fortaleciendo sus conocimientos y capacidades para el adecuado aprovechamiento de los recursos y materiales entregados en el marco de este importante proyecto.
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1: En importante ceremonia desarrollada en la Plaza de Armas de Quirúvilca, se conmemoraron 73 años de vida institucional de la institución educativa número 81578, nivel primaria, también conocida como ex fiscalizada. La jornada, impulsada por la Municipalidad Distrital, tuvo como principales actividades el izamiento del pabellón nacional, seguido del tradicional desfile, donde participaron alumnos, personal docente y directivos del colegio, así como instituciones públicas y autoridades.
2: Cabe recordar que desde el año pasado la institución educativa cuenta con una moderna infraestructura implementada en el primer nivel con sala, cocina, despensa y almacenes, y el segundo nivel cuenta con una biblioteca, aula de innovación pedagógica y una moderna sala de cómputo implementada con más de 30 laptops, lo cual demandó una importante inversión de recursos económicos, cuyo financiamiento provino de las regalías que administra la Asociación Civil Fondo Social Alto Chicama, de la cual el distrito de Quirúvilca forma parte. Estas regalías se generan gracias a la producción de la unidad minera Lagunas Norte, de propiedad de Minera Boró.
1: Es momento de escuchar nuestra siguiente pausa y regresamos con nuestro tercer bloque de informaciones.

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1: Estamos en La Libertad al Día, el programa que siempre los acompaña en este horario. Queremos expresar, como siempre, nuestro agradecimiento por su preferencia. Ahora les presentamos más información.
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3: La Libertad es una de las regiones que tiene el mayor número de distritos declarados en emergencia por parte del gobierno por 60 días, considerados así por el peligro que supone verse expuestos a las lluvias derivadas del fenómeno El Niño, distribuidos entre 11 de las 12 provincias que conforman la región.
1: En lo que respecta al Ande Liberteño, Otuzco tiene a 10 distritos en emergencia, los cuales son Agalpampa, Charat, Huananchal, La Cuesta, Mache, Otuzco, Paranday, Salpo, Sincicap y Usquil. Mientras que en la provincia de Sánchez Carrión se tiene en esta situación a Cochorco, Huamachuco, Sanagorán, Sarín y Sartimbamba. Por su parte, en Santiago de Chuco se tiene a Quirubilca, Santiago de Chuco y Citabamba. De acuerdo con el Decreto Supremo número 124-2026-PCM, durante los 60 días de vigencia se ejecutarán acciones destinadas a reducir el riesgo y a atender eventuales emergencias. Los gobiernos regionales y locales comprendidos estarán a cargo de estas labores en coordinación con el Instituto Nacional de Defensa Civil y otras instituciones públicas involucradas.
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3: Con el objetivo de fortalecer la educación inclusiva, la Gerencia Regional de Educación entregó 30 salas sensoriales a los programas de intervención temprana, PRITE, y a los Centros de Educación Básica Especial, CEBE, de la región La Libertad.
1: Cada una de las salas cuenta con un kit tecnológico y didáctico de estándar internacional, seleccionado para trabajar áreas específicas del desarrollo, tales como el estímulo visual y relajación, la coordinación y motricidad, con mesas de luz didácticas, tableros de recorrido táctil y cubos interactivos para la coordinación óculo-manual y bloques sensoriales de construcción. Además, disponen de rompecabezas anatómicos multicapa, encajes geométricos, tarjetas de expresiones sociales y bastidores para el aprendizaje de actividades de la vida diaria, recursos orientados a fortalecer las habilidades cognitivas, la interacción social y el desarrollo de la autonomía funcional.
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3: Una delegación de 16 representantes de gobiernos locales, entidades públicas, instituciones académicas y organizaciones de la sociedad civil de la región La Libertad realizó una pasantía técnica en Chile, con el objetivo de conocer experiencias exitosas y recoger nuevos enfoques para fortalecer el desarrollo de los territorios rurales, conociendo de primera mano estrategias chilenas de fomento productivo, innovación territorial, desarrollo rural e inclusión de la agricultura familiar campesina, identificando aprendizajes y herramientas que podrían ser adoptados a la realidad de las comunidades rurales de La Libertad y del norte del Perú.
1: El intercambio permitió recoger conocimientos, metodologías y experiencias que contribuirán a identificar nuevas oportunidades para fortalecer los territorios rurales, promover la innovación, mejorar la productividad y generar mejores condiciones para las familias dedicadas a la actividad agrícola.
3: Vamos a realizar la última pausa del programa. Lo que viene a continuación es Somos Protagonistas. Ya regresamos.

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3: Amigos de La Libertad al Día, en esta ocasión vamos a dialogar con Eduardo Lanao, presidente ejecutivo de Prominería Global, organización de alcance internacional que promueve, visibiliza y fortalece las buenas prácticas vinculadas a una minería responsable y sostenible. Eduardo, muy buenas tardes, bienvenido a La Libertad al Día.
4: Muy buenas tardes y un gusto a todos los que me están escuchando de La Libertad al Día.
3: Gracias por aceptar la invitación y vamos a comenzar a hablar sobre este tema muy importante. Empezaría preguntándole, ¿por qué la minería formal es considerada como una fuente para consolidar el desarrollo económico y regional?
4: Porque cuando hablamos de minería formal, no estamos hablando solamente de extraer minerales. Estamos hablando de inversión, empleo formal, proveedores, infraestructura, impuestos, canon minero, regalías y oportunidades para las regiones. El Perú tiene una extraordinaria riqueza geológica, pero tener minerales debajo de la tierra no nos hace automáticamente un país desarrollado. El verdadero desafío consiste en transformar esa riqueza natural en bienestar para nuestra gente. ¿Y qué significa esto? Que el éxito de la minería no debería medirse únicamente por las toneladas que producimos o por cuánto exportamos, sino también por cuánto desarrollo somos capaces de generar alrededor de esta actividad. La minería tiene que convertirse en una plataforma para dinamizar las economías regionales, generar oportunidades y contribuir a cerrar brechas.
3: Y por lo tanto, Eduardo, ¿tiene la minería formal el potencial de beneficiar directamente a las regiones productoras y mejorar la calidad de vida de sus habitantes?
4: Claro que sí. Ese es precisamente uno de los grandes desafíos que tenemos como país. La minería formal genera recursos importantes para el Estado, para las regiones, a través de canon, las regalías, los impuestos. Pero tenemos que reconocer algo. Generar recursos no es lo mismo que generar desarrollo. Necesitamos que esos recursos se conviertan eficientemente en agua, en saneamiento, en carreteras, colegios, hospitales, conectividad, mejores servicios públicos. Por eso es que la minería responsable requiere también un Estado eficiente y autoridades que tengan la capacidad de poder gestionar adecuadamente los recursos.
3: ¿Y por qué, a pesar de estos beneficios comprobados que usted nos está detallando, la minería formal enfrenta una oposición a su desarrollo en algunos sectores?
4: Mira, Enrique, es porque lamentablemente hemos hablado mucho de minería entre mineros y poco de minería con la sociedad. Existe una gran desinformación y uno de ellos es que muchas veces se habla de minería y se le coloca dentro de una categoría a la minería formal, a la informal y a la ilegal. Y son realidades distintas. Es más, no deberían confundirse esos conceptos. Entonces, la minería formal es la más regulada del Perú y en cada país es la más regulada. Más bien, la minería ilegal, por definición, actúa al margen de la ley, ¿no? Y eso es grave. Por eso necesitamos comenzar a hablar de minería, no solamente los que siempre estamos involucrados en el sector, sino, y por eso felicito esta iniciativa, porque estás logrando que mucha gente que nos escuche pueda entender un poco más sobre la actividad minera formal y sus beneficios.
3: Ahora, para entender también mucho mejor esto, en cada lugar en que está presente la minería formal, ¿existen estrictos estándares ambientales y sociales para su desarrollo?
4: Claro que sí. La minería formal es, sin duda, como lo venía diciendo, la actividad minera con mayores niveles de regulación, supervisión y fiscalización. Una operación formal debe cumplir con instrumentos de gestión ambiental, obligaciones relacionadas al agua, seguridad, salud ocupacional, compromisos sociales, fiscalización ambiental, el cierre de minas que hace a dejar las cosas de manera remediada. O sea, ha habido una desinformación muy grande. La gente ha querido vender la imagen, la mina contamina. Y eso no es cierto. La mina impacta y por eso tiene instrumentos de gestión ambiental que mide esos impactos y los remedia a través de un plan de cierre. hay que tomar en cuenta que existen estándares altísimos, fiscalización, tecnología y mejora continua. En la minería formal existe responsabilidad. Entonces, la mejor defensa siempre de la minería formal ha sido hacer minería bien hecha.
3: Esto para lograr un entendimiento total de esta parte que es muy importante, nos quiere decir que es posible lograr un equilibrio entre el desarrollo económico y la sostenibilidad ambiental en las actividades mineras formales.
4: No solamente es posible, es indispensable, fundamental, es necesario. La pregunta moderna que uno debe hacerse es, ¿cómo hacemos minería generando desarrollo y protegiendo responsablemente nuestro entorno? Y para ello, obviamente, la minería formal ha presentado soluciones que generan un desarrollo en su entorno. Entonces, nosotros, desde Prominería Global, creemos que la sostenibilidad no debe entenderse como un obstáculo para la inversión. La minería sostenible también es una minería competitiva con menores riesgos y con relación adecuada con su entorno. Cuando decimos nuestro eslogan, minería es desarrollo, estamos hablando precisamente de eso, desarrollo económico, pero también desarrollo social y responsabilidad ambiental. Porque si no es sostenible, difícilmente podemos llamarlo verdadero desarrollo.
3: Ahora, ante todo esto que usted nos ha explicado, Eduardo, ¿cómo nace la iniciativa Prominería?
4: Mira, nuestra institución se llama Prominería Global y nace con una convicción muy sencilla. Se necesita conocer mejor una de las actividades que realmente hoy día construyen desarrollo. Porque mira, Enrique, no hay forma de tener algo en la vida. Es más, la radio donde posiblemente se esté escuchando este programa nace de la actividad minera. O sea, los insumos de la aguja con la que uno cose la tela con la que está vestido, nace de la minería. Las vitaminas son minerales, son minería. Es más, la inteligencia artificial responde necesariamente a los minerales críticos. La transformación, dejando los combustibles fósiles, que son los que generan contaminación por el dióxido de carbono, y volverlos energía limpia, requiere, por ejemplo, grandes compromisos de producción de cobre. Y el Perú tiene una gran oportunidad en estos momentos para poder viabilizar la actividad minera, generar una atracción de inversiones, generar tributos, y esto se tiene que visibilizar en desarrollo. Entonces, en ese sentido, nosotros creemos que todo aquel que promueve la minería, que es un prominero y por eso Prominería Global, debe conocer que este es un espacio que promueve conocimiento, educación, capacitación, diálogo, desarrollo y que fomenta las buenas prácticas de una minería formal, responsable y sostenible.
3: Ahora explíquenos en qué consiste el índice de buenas prácticas mineras en el Perú que han presentado ustedes hace poco en el país.
4: El índice de buenas prácticas mineras nace de una pregunta que para nosotros es fundamental. Durante décadas hemos medido cuánto produce una empresa, cuánto invierte, cuánto exporta o cuánto aporta económicamente. Nosotros en Prominería Global quisimos incorporar otra pregunta: ¿cómo se están haciendo las cosas? Porque no solamente importa cuánto hacemos, importa cómo lo hacemos. Y el índice busca identificar, visibilizar, reconocer y promover buenas prácticas dentro de la minería. Y quiero hacer una precisión importante. Nuestra intención no es simplemente elaborar un ranking, porque esto no es un ranking para señalar quién es primero y quién es último. Queremos generar una herramienta de reconocimiento, de aprendizaje, de mejora continua, porque eso es vital, porque si una empresa está desarrollando una práctica extraordinaria en seguridad, sostenibilidad, innovación, relaciones sociales o desarrollo con proveedores, esa experiencia tiene un enorme valor y queremos visibilizarla para que pueda convertirse en una referencia para las otras organizaciones. Una buena práctica que se comparte deja de beneficiar solamente a una empresa y comienza a elevar el estándar de toda la minería peruana y también mundial. Y ese es el espíritu del índice.
3: ¿Quiere decir que estas buenas prácticas pueden generar valor económico, social y ambiental en el lugar en donde se desarrolla actividad minera formal?
4: Absolutamente. Hoy sabemos que hacer las cosas bien genera valor. Una buena práctica ambiental reduce riesgos y protege nuestro entorno. Una buena práctica social construye confianza. Una buena práctica de seguridad protege vidas. Una buena práctica en proveedores locales genera empleo y genera empresas. Una buena práctica educativa puede transformar las oportunidades de una generación. Y una buena práctica en innovación puede mejorar la productividad y la competitividad, no solamente de nuestro país, sino de toda la región. Por eso, las buenas prácticas son una inversión en sostenibilidad, competitividad y confianza. Y cuando logramos combinar estas tres dimensiones, económica, social y ambiental, comenzamos a entender realmente nuestra frase, minería es desarrollo.
3: Eduardo, ya para finalizar la entrevista, ¿qué mensaje o reflexión puede dejar usted a nuestros oyentes que escuchan esta conversación?
4: Primero, antes que nada, felicitar y agradecer que este tema se esté compartiendo y ojalá que los que nos están escuchando puedan comenzar a acercarse a todo este conocimiento en materia minera. Saber de minería en el Perú es fundamental porque el Perú es un país minero. Es como no saber de fútbol en Brasil o no saber de café en Colombia o desconocer la importancia del cobre que, por ejemplo, los chilenos lo manejan bien. Y decirles que el Perú posee una extraordinaria riqueza debajo de la tierra, pero nuestra mayor riqueza siempre va a ser nuestra gente. Y eso también tenemos que entenderlo, la cultura y las culturas que existen en nuestro país. Y definitivamente nuestro desafío como país es conseguir que ambas riquezas se encuentren. Esta riqueza que viene de nuestra cultura y esta riqueza que viene debajo de la tierra y que también está representada en nuestro escudo nacional a través de la cornucopia. Entonces, ¿necesitamos qué? Necesitamos inversión, atraer inversión al país y necesitamos por ello minería. Necesitamos una minería formal, responsable, sostenible, capaz de generar oportunidades principalmente en los terrenos donde se encuentra presente. Como palanca económica, la minería puede ser muy importante para el desarrollo de todas las actividades que existen en el país y que podrían crecer mucho.
3: ¿Cómo podemos, Eduardo, seguir y estar al tanto de toda la información que ustedes generan, por favor?
4: Sí, mira, Enrique, todos tienen acceso a poder ver desde nuestras páginas en redes sociales que se llaman Prominería Espacio Global. También tenemos nuestra página web promineriaglobal.com. Nos pueden escribir siempre, a mí inclusive me pueden mandar mensajes si tienen interés, escribirme en eduardo.lanao@promineriaglobal.com, que yo voy a estar muy atento a cualquier mensaje que se dé, y el equipo, créanme, son muchísimos promineros que están con nosotros y cada día más, porque cuando uno se informa, cuando uno entiende el valor que genera la minería para el desarrollo de cada región y de todo el país.
3: Eduardo Lanao, presidente ejecutivo de Prominería Global, ha sido un gusto conversar con usted. Lo vamos a dejar para que pueda despedirse de nuestra audiencia del programa La Libertad al Día.
4: Muchas gracias a todos desde Prominería Global y desde mi posición de presidente ejecutivo de esta organización, que no solamente está presente en cada región y en el país, sino que también estamos promoviendo de que estas buenas prácticas se desarrollen a nivel mundial en diferentes países como Colombia, como Argentina. Estamos buscando llegar, por ejemplo, también a Bolivia, donde voy a estar pronto, en Chile, hemos estado en Panamá, hemos estado en Estados Unidos y pronto en el mundo. Y miren cómo una iniciativa que nace en el Perú está realmente logrando difundir, promover y desarrollar una cultura prominera que genere mucho valor y mucho crecimiento y desarrollo en su región, en el país, en la región latinoamericana y en el mundo.
2: Muchas gracias por su amable sintonía. Finalizamos de esta manera una edición más de La Libertad al Día. Muy contentos y agradecidos por su sintonía.
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quedamos hasta las 9 de la mañana. Hoy día jueves, antesala lo que se viene a hacer un fin de semana. Seguimos con la gripina, pero estamos aquí en la radio. Estamos un poquito delicados de salud, pero hacemos todo lo posible para llegar a todos los hogares de nuestro querido Quiruilca. Son las 8:16 de la mañana aquí.

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Hoy estamos jueves 17 de septiembre, solamente quedan pocos días ya para el corso primaveral acá en la ciudad de Trujillo y también para las elecciones regionales y municipales. Sigue preparando ya los carros alegóricos y todo lo demás y luego nos vamos a las elecciones. 8:31 de la mañana. Aquí está Yoshimar, orquesta lo caribeño de Guadalupe, recordando esta canción. El solitario, 8:31.

0: 8 de la mañana con 43 minutos. ¿Qué tal, cumbión? Mix Ráfaga. Seguimos con esta malestar en la nariz. No nos deja afinar la garganta. No nos deja hacer nada. Pero aquí estamos con todos ustedes, llevándote lo mejor de la música, la programación. Justo en este hermoso día, hoy jueves. Son las 8 de la mañana con 44. 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

0: regresamos mañana, si Dios lo quiere así. Si estamos un poquito más bien, ¿eh?
1: Muchas gracias.
0: Si estamos muy bien, regresamos el día de mañana a partir de las 8 de la mañana, como todos los días, a través de Radio Tabocas. Nos vamos, hasta mañana, que la pasen bien. Hoy día un perfecto jueves, antes ya era lo que viene a ser el fin de semana. Nos vamos, ya viene Víctor Mix aquí en la radio a partir de las 9. Nos vamos, hasta mañana, chao, chao.

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José Luis Perales cantando a esta hora de la mañana. Son las 9 de la mañana con 10 minutos. Hola, hola. ¿Cómo están, amigos del Perú? ¿Cómo están, amigos de diferentes partes de la región? Son las 9 de la mañana con 11 minutos ya. Son las 9 de la mañana con 11. Le informamos la hora para todos los peruanos y peruanas que a esta hora de la mañana están con nosotros. Un saludo tan bonito para todas las chicas, todos los chicos, los amigos estudiantes. Ya estamos aquí muy atentos a nuestra programación importante de hoy día. 9 de la mañana, 11 minutos ya. Son las 9 de la mañana, 11 minutos, primera edición. Ya estamos para presentar la rica mañana. Buenos días, pueblo. Buenos días, gentita linda. Ya estamos hoy día aquí. Hoy es jueves 17 de septiembre del año 2026. Un saludo tan bonito para todas las chicas, chicos, amigos, pues, que están en diferentes oficinas para presentar su trabajo como todos los días. Lo saben hacer aquí a través también de los 94.5. 9 con 12 minutos, mi nombre es Víctor Mix y te acompaño como todos los días hasta las 12 en punto del mediodía para presentar, pues, el Super Show de Tabo Casmix.

bonita mañana, bonita mañana, impresionante. Buena mañana, impresionante. Son las 9 de la mañana con 23 minutos. 9 de la mañana con 23. Estamos presentando música con sentimiento, con amor, con cariño. Para ti, esa gentita bonita que ahora la mañana nos escucha en la radio. Buenos días, ¿cómo están? A esa gente preciosa, esa gente encantadora, un saludito tan bonito. Gracias por la mañana tan especial, gracias por la mañana inspirarnos siempre todos los días. Presentar pues una emoción grande, una emoción para ti y para toda la gentita bonita que todos los días se acompañan de nuestra música, de nuestros sentimientos bien bonitos, ¿verdad? Claro, son las 9 de la mañana, 24. Estamos presentando las canciones inolvidables aquí a través del Super Show de Tavo Casbi. Saludos para mis buenos amigos. Están pendientes todos los días, ¿ah? Un saludo tan bonito. Que aprecian siempre la maravillosa mañana, el sol radiante que amanece. Y que hoy día es un día tan bonito, jueves 17 del mes de septiembre. Un día tan especial, un día que nacieron todas las flores en la primavera. Estamos en el mes de la juventud, en el mes de la primavera. Este próximo 23 de septiembre, ¿dónde vas a tener que celebrarlo? La gente me pregunta, por ejemplo, ¿dónde va a tener que celebrar este próximo 23 de septiembre, el Día de la Juventud? M25, seguimos presentando, señores, en esta mañana, una mañana tan especial. 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

tal, maestro? Segundo Rosero. ¿Qué tal, maestro? Segundo Rosero cantando a esta hora de la mañana. ¿Qué tal, maestrito? Segundo Rosero. ¿Qué tal, maestrito? Segundo Rosero. Hola, hola, Perú. ¿Qué tal? ¿Cómo están? Buenos días. Ya estamos acá en la radio. Saludos para todos mis buenos amigos del volante. La gente que está, pues, por ahí, no sé, confiando en el trabajo, en la alegría. Está confiando en el día tan especial, en el día tan significativo. Un abracito tan bonito para toda la gente que también se acompaña en la programación especial a esta hora de la mañana. ¡Qué bonita mañana! ¡Qué bonita edición! ¡Qué bonita edición! Saludos para todos mis buenos amigos del Perú y el mundo. Saludos para toda la gente que se activa a esta hora de la mañana. Muchas gracias. ¿Ah? Así que un saludo tan bonito. Gracias por la bonita preferencia. Un saludo para la gente bonita, encantadora de Trujillo. Saludo para Diana, saludo para Erika. Saludo también para la encantadora preciosa. Saludo para Arianita. Conectándose ya a través de nuestra secuencia siempre. M31, seguimos nosotros lanzando cariñitos. Como Segundo Rosero, el Cholo Berrocal, las mejores baladas de tu vida, que siempre son acompañadas aquí a través de nuestro panorama tan chévere. Nuestro panorama que siempre encanta, ¿sí o no? Nuestra secuencia linda, que toda la gente la quiere escuchar a esta hora de la mañana. Son las 9:32. Sí, 9:32. Un abrazo para mi gran amiga que está escuchándome, pues, allá en Florencia de Mora. Siempre se viene el verano, se viene el verano. 9:32. Es la primera parte, es la primera parte.

0: una primera edición. De todos los días, a un abrazo tan bonito para esa gente que recién se va activando a esta hora de la mañana. 9 de la mañana con 35 minutos, a las 9 de la mañana con 35. Saludito, que toda la gente nos invite. La gente que llega por ahí, pues muy atenta a nuestra programación, nuestra gente bonita, encantadora de todos los días. Siempre pensando, pues, en nuestra gran trayectoria peruana. Hay boleros, hay baladas. Ya estamos aquí en vivo para todo el Perú. Hola, hola, gentita linda. ¿Cómo estás? Saludos para la gente bonita que se acompaña ya. Y nuestra bienvenida, son las 9:35. A levantarnos, gentita linda. Ya es las 9:35 de la mañana. Estamos llegando a levantarnos. Estamos en la secuencia dulce de la mañana. Mucho todavía, pues, generalmente siempre ya le están dando... eficientemente vacaciones también, uno personal, de repente puede ser diferentes trabajos. Están por ahí, no sé, ¿no? Son las 9 de la mañana con 36. Saludo para todos los peruanos. Saludo para todas las chicas peruanas que a esta hora de la mañana están con nosotros a través de la radio número 1. Déjame tu pequeño comentario, déjame tu saludo. Déjame tu sentimiento importante.
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0: Claro que sí, déjame ese bonito comentario esta hora de la mañana. Simplemente colabora con nosotros, dame un sentimiento diferente. Dame un cambio total que a veces se la da, caramba. Saludo para mi gran amiga, pues, en La Libertad.
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0: En Chiclayo, la gente de Chiclayito, la gente del rico Chiclayo. Gracias por la bonita preferencia a través de Víctor Mix de Activa. Siempre nosotros en la emisión de todos los días a través de Tao Casmix. Saludo para Arianita también. Bueno, quiero compartirle un saludo especial para mi gran amiga. Saludo para Ingrid Guevara. Por acá le veo que va llegando un poquito. Un saludo especial para ella. Gracias por llegar un poquito al programa. Saludos, saluditos especiales.
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0: Claro, estamos ahí con ese bonito programa, ¿no? Saludito también en Quirubilca. Gracias, Quirubilca. Saludo para todas las autoridades en Quirubilca. Caramba, bien. Saluditos desde Trujillo, saludo para toda la gentita de Marquesa en Trujillo, Manuel Jesús. Saludo para Manuel Jesús. Saludo desde Trujillo, nos escuchan la radio a través de Tao Casmix, caramba, saluditos especiales. Saluditos desde Trujillo, saludo para toda la gentita de Marquesa en Trujillo. Ay, saludo para Fiorella, saludo para Fiorelita, buenos días. Levantarse, ya es las 9:38. Hoy día le ponemos diferente. Traemos al gran cantante profesional, le traemos al Cholo Berrocal. Esta canción tan bonita ya que ahí se desplaza a través de la tecnología a esta hora. Una mañana especial, ¿ah? ¿Eh?

0: Camal Panchita, quiero mandarle un saludito especial a los integrantes que trabajan pues en Camal Panchita en Trujillo. Saludo especial para su propietario Manuel Jesús, ¿eh? Saludo para el Camal Panchita, Doña Panchita en Trujillo. Saluditos y bendecido día, amigo. Un saludo especial para mi gran amiga Sammy. En esta mañanita muy especial, una mañana muy excelente, una mañana soleada. Una mañana con muchas expectativas, ¿no? Una mañana que te trae recuerditos. Una mañana de bendición de Dios. Nos salió el sol, caramba, gracias a la voluntad de Dios, ¿verdad? Sin Dios nada es posible, ¿sí o no, gente? Dios es lo primero en esta vida y hay que bendecir, hay que saludar, hay que rogar a nuestras benditas inspiraciones. Gracias a Dios tenemos todo hoy día, gracias a Dios tenemos nuestra mesa, pues, el rico desayuno. La presencia, la salud y tenemos todo. Todo lo que observas con tus vistas, con tus ojitos, gracias a la voluntad de Dios. Honesto así. Saludos para mis amigos, pues, el Camal, la Panchita o Doña Panchita, como quieras llamarlo. En Trujillo.
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0: Claro que sí, un saludo tan bonito para ellos. A menos para el integrante, para el dueño y propietario. A ver, ¿quién llega por acá? Saludo para Ercila, saludo para mi gran amiga Sammy. Buena Sammy, gracias por la expresión. Saludo para Lacey. Hola, saludo para ella. Saludo también para la encantadora Irene, gracias por dejarme tu gusta. Me encanta, gracias Brendita. ¡Ey, qué bonita mañana! ¡Despierta la mañana! Hay gente que todavía no se levanta. ¡Levantarse, gente! Es el momento ya de estar aquí. Saludos para todos los chicos que están activos. Saludos para Janely también. Hola, buenos días. Buenos días, gentita linda.
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0: ¿Cómo le contamos? ¿Cómo amanecieron ustedes? Saludos para Alin Cruz, ¿eh? Saludos para la chiquita MK. Saludos para Olguita, Olga Lucila.
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0: Claro que sí, a través de los 94.5. Saludos para mi amiga Flores. Toda la gente bonita que está pendiente de este rico programa. Déjame tu comentario de cualquier lugar donde te encuentres. Estás en la oficina, estás en el trabajo, estás de repente pues yendo al trabajo, camino al trabajo. Estás ahí. Estás de repente, no sé, compartiendo momentos tristes. Pero en compañía pues de grandes recuerdos que gracias a la propia voluntad. Tenemos una mañana especial. Recuerda la canción de Isabel Pantoja, Así fue. Y no recuerda esta melodía tan bonita, por Dios. Escúchala.

Así fue el reencuentro de muchos corazones en diferentes partes del país, que siempre se han programado su gran silencio, su gran felicidad de compartir. Ahí veo una banderita. Saludos para la gentita linda que está con su banderita a esta hora de la mañana, compartiendo algo bonito. Saludos para Sammy, me está apoyando muchísimo, carambas, hoy día. Un saludo tan bonito para ella, de parte de la bendición de Dios que siempre acompaña aquí a través de esta bonita plataforma. Espero que te encante, espero que te guste. Gracias, chiquitos bonitos, gracias también. La gentita que va llegando por ahí, se descuida un poquito. 3.600 corazoncitos, estoy agradecido. Estoy agradecido de ella. Claro que sí, saludo también para Yonsi. Yo sí, un saludo. Hay gentita que nos escucha, ¿verdad? Claro, hay gentita que nos escucha, está atenta de la cosita que nosotros realizamos. Y hay gentita linda que también está por ahí. Saludo para Fran, saludo para Alfredo. La mañana se pone muy bonita. Saludo para Alfredito, saludo para Sammy. Y quiero mandarle un saludo para nuestros hermanos de Trujillo. Saludos a la gente trujillana que se conecta. Saludos para Andrés, saludos para Jota, saludos también para José. Al WhatsApp se conectan a esta hora. Déjame tu comentario, chévere. ¿Estás en país? ¿Estás en Perú? ¿Estás en diferentes partes del centro y de América? ¡Claro! Un abrazo tan bonito para la gente que está pues en Lima. Está visitando el Parque Las Leyendas, ¿no? ¡Claro! Están visitando por ahí. Vamos con otra canción. Estamos en la primera parte todavía. ¿Qué te parece el gran gesto? Puede venir el horóscopo del día, ¿no? Más adelantito hoy día presentamos el horóscopo del día. Son las 9:50 minutos. ¿Cómo no recordarle a los pasteles verdes? Recuerdos de una noche.

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0: 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Bueno, son las 10 de la mañana con 7 minutos. Ya son las 10 de la mañana con 7 minutos. Momento oportuno de apertura. El momento más chévere, más rico pues de la mañana que toda la gente nos espera. Ya estamos aquí un día más tan bonito, un día tan exclusivo, ¿sí o no? Que toda la gente nos escucha. ¡Qué bueno! Vamos llegando, Grupo Néctar, Grupo Néctar. Es un grupazo ya. Tal vez de repente alguien me reclama otra canción del Grupo Néctar, no hay problema. Hola, Yayo. Hola, hermano. ¿Cómo estás, Yayito? ¿Cómo estás? Ali, me parece que alguien saludó para Yanni, me mandó saluditos. A ver, pasó. Pasó, por favor, pasó. Saludos para la encantadora Mari. Hola, Mari, bonita. ¿Cómo estás, Mari? ¿Cómo está Mari? ¿Cómo está Mari? Un saludito especial para ella. Saludos para la encantadora Mari. Saludos para Yayo. ¿De qué parte eres, hermano? No, papé, acá no lo ves. Acá la imagen. Mira, ahí está la imagen, hermano. Para menos preguntas. Ahí está la imagen, ¿sí o no? Ahí está la imagen, hermano. ¿Qué está pasando contigo? Saludos para Miriam. Hola. Llegamos a la diversión, ¿eh? Saludos para Miriam. Hola, Miriam, buenos días, ¿cómo estás? Ya estamos aquí presentando el Super Show de Tabo Casmix, la segunda secuencia, ¿sí o no? Cayo, me parece... Washington, dice. Esa es la libertad, mano, esa es la libertad. Estamos desde Loba Logrado, nuestra imagen exclusiva. Oba Logrado Trujillo, Oba Logrado Trujillo. Es de la mañana con 9 minutos, hola. A ver, vamos a ver. Hola, buenos días. Hola, ¿quién se anima por ahí? Vamos a ver, gente. Vamos, dale corazones. Vamos a ver. Una mañana espero que sea recontra chévere. Una mañana espectacular. Eso es lo que yo quiero que sea. Una mañana recontra bonita. Un solcito radiante. Que la gente, pues, esté activa. Que la gente esté por ahí. Que nuestra gente, pues, esté totalmente, no sé. Que nos traiga bastantemente recuerdos. Nos traiga sentimientos por ahí. Algo bonito, ¿sí o no? Algo chévere. Claro. A ver, Víctor, hoy estás de amarillo, patito. Te falta el piquito y ya completas el personaje. Claro, puede ser el patito, ¿no? El patito. Ah, ya. O de repente puede ser, por ejemplo. A ver, ¿cuál es el personaje? ¿Cuál podría ser? Me falta de repente, pero algo chévere. A ver, dime. Bien, no recuerdo. Gracias, Miriam, por el corazoncito lindo. Muchas gracias. Hola, saludito para los chicos más trabajadores, como es. Saludo para Cristian, para Ángel, desde acá, desde Piura. La gente de Piura, gracias, la gente de Piura. Un saludito especial a la gente de Piura. Muchas gracias, Tabo Casmix. La gente de Piura. Gracias, Yanni. Saludo para todos los chicos trabajadores. Saludo para Cristian, para Ángel, desde Piura. Ajá, ahí está. Miriam, buena Miriam. Un saludo para Miriam. Oye, no me acuerdo el personaje. Se me fue el personaje, no me acuerdo. Ayúdame, por favor. Ayúdenme, por favor. Gentita linda, vamos, ayúdenme.
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0: Saludo para Yanni, gracias Yanni. Puede ser Timoteo, no. Timoteo, no. El pato. El patito. El pato, el de amarillo, el patito.
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0: Saludos para Yanni, un saludo especial a la gente de Piura. Saludos para Cristian, ¿eh? Qué chévere. Saludos para Flores. Saludos para Rosemary también. Gracias por la sintonía bonita. Saludos para Magali Rico.
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0: Saludos para la encantadora preciosa, ¿eh? Saludos para la chiquita hermosa. Saludos para Magali. Hola, Magali. Te saluda tu gran amigo. Chévere, tu pata. El que te divierte a la mañana. Saludos para la bichotita linda.

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Ah, saludo para Ale. Un saludo muy bonito para Ale. Caramba, Ale. Tantarán, taranta. A ver, Ale. A ver, a ver, a ver. A ver, si tú tienes que llamar en este momento también, va la misma pregunta. Si tú pudieras llamar en este momento, escucha, la pregunta va. Atenta, Ale Ganosa. A ver, vamos a ver, para la Ale Ganosa, si tú quisieras llamar a una personita tan especial que te nazca de la mente en este preciso instante, ¿a quién la llamarías? ¿A quién la llamarías, a ver, en este momento? A ver, ¿a quién la llamarías? Vamos. 10 de la mañana con 19 minutos, al toque. Vamos, quiero que In lo diga y lo diga y lo describa. Saludos para Agustina Mendoza. Ah. Dice que me da una llamaría. A ver, a mí Víctor dice lo llamaría. A ver, yo quiero que ingrese la llamada entonces, pues. A ver, yo quiero que ingrese la llamada. Si tú me llamas en este momento, te creo, te creo. Si tú me llamas en este momento, yo te creo, pues. Claro. Tiene que ser llamada telefónica, ¿sí o no? Yo le preguntaba y le decía, ¡Ale Ganosa! Si tú quisieras llamar a una persona que tanto amas, tanto quieres, ¿a quién llamarías? Esa es la pregunta, ¿a quién la llamaría? Y ella me dice, yo llamaría pues a Víctor. Ya, bacán, chévere. Entonces yo quiero la llamada, pues. Sí, entonces yo quiero la llamada, ¿no? Vamos a ver el teléfono, 321. En 321, no pues, timbrada no quiero, yo quiero llamada. Yo quiero llamada, pe, yo quiero llamada telefónica. ¿Sí o no?

0: Hola, ¿aló? Hola. Bueno, hola, buenos días. Hola, ¿me escuchas?
1: Hola, muy buenos días, Víctor. ¿Cómo estás, corazón?
0: Acá, pues, ¿cómo estás? Suena bonito tu voz, suena bonito, súper chévere tu voz. ¿Cómo estás? ¿Me escucha bien, no?
1: Claro, te escucho bien, como siempre, mi Víctor.
0: ¿Qué tal, Ale? ¿Cómo estás? Decíamos por el juego, escúchame bien, decíamos por el juego. Si tendría que llamar de repente, pues, a una personita tan especial. La pregunta era, ¿a quién la llamarías en ese momento?
1: A mi Víctor, no se diga más.
0: Ah, ya, él es el único, él es el único. ¿Por qué? Dime, ¿por qué él es el único?
1: Porque
0: es mi mejor. ¿Por qué? ¿Por qué? ¿Por qué?
1: Es mi mejor amigo.
0: Ah,
1: y
0: ya.
1: Otro,
0: a ver. Ya, describe, describe. Recuerda que te estoy escuchando y la población también te está escuchando. Describe, vamos, al toque.
1: Bueno, si dicen a quién llamaría sería a Víctor Mix, ¿por qué?
0: ¿Por
1: toda
0: qué?
1: La gente se pregunta,
0: claro.
1: ¿Por qué?
0: Pues es, escúchame, escúchame, escúchame, Ale. Puede ser su novia, puede ser su amiga, puede ser su enamorada. Ah, puede ser de repente su esposa, no sé, ¿qué puede ser?
1: Su amiga.
0: Ya, por eso describe, Ale, describe, describe, vamos, vamos.
1: Yo llamaría a mi Víctor Mix porque es mi mejor amigo. Lo ya. Quiero un montón. Yo sé que a veces por el tiempo, por el trabajo, no me llama. Pero de todas maneras, ya está su llamadita para mi Víctor Mix.
0: ¡Eso! Dice que ella llamaría, pues, a su mejor amigo, que es Víctor. ¡Qué chévere! Bueno, gracias a ti, Ale. Realmente, pues, imagínate que la secuencia de la mañana, no sé, me parece bonito que tú me llames. Yo preguntaba ahí en redes sociales, ¿no? En TikTok, pero en este momento estás escuchándote en frecuencia. Ale! A ver, mira, estamos acá en vivo, ¿qué te parece? Y tu voz está saliendo también, pues, en la transmisión. Te comento. Algo más de repente que tú estás haciendo a partir de vernos, pues, nuestro live, no sé, estás en camita. ¿Qué cosa está pasando en este momento? Cuéntame.
1: Y listo, yo recién llego del trabajo.
0: ¡Ah, ya!
1: Y ahorita me voy a poner a cocinar.
0: ¡Ah, ya! O sea que recién tú te llegas del trabajo, tienes hora nocturna.
1: Claro, mi Víctor, mi, no se diga más.
0: Ay, Dios mío, qué chévere, ¿eh? Qué chévere contigo, en serio, bacán. O sea, tú trabajas en horas de la noche. ¿Hasta qué hora trabajas, Ale? Cuéntame un poco, vamos haciendo chacota, pe. Alégrate.
1: Yo empiezo a partir de las 11 de la noche en la emisora y termino a partir de las 12, a partir, más dicho, de las 2 de la mañana.
0: Terminas 2 de la mañana. Apégate un poquito al micro de tu celular, Ale. Ajá, claro, ahora sí. Yo me gusta pegadito. Tú sabes que yo me gusta bien apegadito, pe. Tú sabes que yo me gusta pegadito. Tú sabes ya cómo me gusta a mí. Tú lo sabes.
1: A ti siempre te gusta pegadito, Víctor.
0: Apegadito, pe. Yo siempre digo, Ale, por favor, apégate un poquito más. No, o sea, al micrófono, ¿eh? Al micrófono, por si acaso, el celular. Al micrófono, pégale. Ale, a ver, cuéntame, ¿cómo lo pasas en la noche? ¿Cuáles son tus espacios? ¿Qué cosas haces? ¿Qué dinámicas haces ahí donde trabajas tú?
1: En la noche, bueno, estoy con la secuencia de amor y desamor.
0: ¿Ya?
1: Porque las músicas del ayer y todo lo demás.
0: Ya, qué rico suena, ¿no? En amor y desamor, o sea, ¿en qué consiste que hay personas fieles, no, infieles? ¿Qué pasa por ahí?
1: Claro, se le da un espacio a los chicos, para los que quieren mandar sus saludos, los que quieren mandar un detalle para su enamorada.
0: Ah, qué rico. No, me parece bonito, ¿ah? Claro. Claro, porque, escúchame, escúchame, escúchame, Ale, yo pienso que hay personitas infieles también que llegan ahí a tu programa, ¿no? ¿O no?
1: Ah, algunas, no todas, ¿ah?
0: No, porque, oye, no, ese me mentira, ese falso. Falso que realmente que todo el mundo sea fiel, ¿ah? ¿Eh? Sí, te lo juro.
1: A ver, mi niño Víctor, ¿y tú eres fiel?
0: Claro, yo soy fiel, ¿no me ves? Soy fiel toda la vida en mi programa, en mi chamba, en mi trabajo. Y lo más importante que soy fiel a mi encantadora y mi dulce mamita linda, mi adorable, mi humilde mamita. Es humilde mi mamá, en serio. Chévere. Me consiente.
1: Y yo, Víctor, también te consiento.
0: Claro, tú también me consientes, pues. Tú me consientes, pero tú me consientes ahí, pues, en el trabajo. Me hace mi terapia.
1: Claro,
0: sí.
1: Llevo su almuerzo. Ya estoy haciendo el almuerzo para llevarte al trabajo. Así que pórtate bien, niño, ¿no?
0: Ok, eso lo haré siempre, pues, mi Ale Ganosa. Aparte de hacer estas dinámicas, Ale, ¿qué más haces ahí? Porque solamente es una hora o dos, creo, si no me equivoco. En Amor y Desamor, ¿qué más haces? ¿Qué más dinámicas haces? Cuéntame, quiero saberlo en el show de la mañana.
1: Tengo un poquito más de confianza y ya se puedan expresar, pues, ¿no? Pueden expresar sus sentimientos, sobre
0: claro.
1: Todo. No.
0: A ver, Ale, escucha, párale, mira. A ver, tú como conductor del programa, escúchame, tú como conductor del programa, ¿qué le dices, pues? Que sean fieles, que compartan su amor, su felicidad, ¿qué la dices?
1: Bueno, como conductora les digo que, bueno, pues no, que respeten a sus enamorados que tienen.
0: Respeten a sus enamorados.
1: Claro, pues, porque ahora, hoy en día hay a veces que el respeto se pierde, ¿no?
0: Claro.
1: Esto. Pero sobre todo...
0: Tú eres fiel. Para empezar, ¿la conductora será fiel? ¿La conductora será fiel, me pregunto?
1: La conductora es demasiado fiel, ¿ah? Por si acaso.
0: ¿Será fiel la conductora? ¿Será fiel? La gente se pregunta, acá los amigos que están también haciendo la dinámica. Ay, me dicen, Víctor, ay, ¿será la Ale? ¿Será fiel? ¿Será fiel a ti? ¿Ah? Ale, defiéndate, pues, por favor. Me pregunta, me dice, ¿la Ale será fiel a ti? ¿Ah?
1: ¿La Ale será fiel a ti? ¿Cómo así?
0: O sea, a ti. La Ale será fiel a ti porque ella menciona que es fiel, te lleva el almuerzo, el desayuno, te lleva todo. Entonces digo, ¿será fiel, dice la Ale?
1: Claro, yo soy recontra fiel, mi Víctor.
0: ¡Uy! ¡Ay, qué rico! Ay, qué rico, Ale. Bacán, ¿eh? Así que, Ale, a ver, saluditos, comparte. Vamos, comparte. De repente tienes saludito para alguien especial. Vamos, hazla, por favor, en la mañana. Estás en vivo, ¿ah? Carlito Rodríguez. Hola, mi Sole, dice Víctor. Ya pues, déjale en paz a la Ale, dice. A ver, Ale, al toque. Escúchame, me escucha, no sé si está por ahí. Ale.
1: Dime.
0: Escúchame, Ale, escucha, presta atención lo que te voy a decir. Si hoy pudieras pedirle a algo a Dios, ¿qué pedirías?
1: ¿Qué le diría, no? ¿Qué
0: claro.
1: le diría?
0: Si hoy quisieras pedirle algo a Dios, ¿qué cosa le pedirías?
1: Bueno, ante todo, le pediría salud.
0: ¿Ya? ¿Salud?
1: Amor.
0: ¿Ya?
1: Paz y tranquilidad.
0: A ver, número uno, salud. Número dos, ¿qué cosa dices?
1: Ay, mi Víctor.
0: Ah, que te case. A ver, número uno dice salud, ya. Número uno dijo salud, sí o no, gente. Y número dos dijo que se case. Así dijo. Quiere matrimonio. Quiere matrimonio, Lale. Imagínate, quiere matrimonio. Ay, Lale, ya se quiere casar, ya. Ale, un gusto de hablar contigo, ya, Ale. Un gusto de hablar contigo, ya. Así, chévere. Un gusto de hablar contigo. ¿Ya? A ver, ¿qué quisiera decirle al público? ¿Qué quisiera decirle al público que te está viendo, que te está escuchando? ¿Qué quisieras decirle? A ver, que te sigan, le mandas saluditos, no sé.
1: Bueno, mi linda
2: la gente que me está viendo el día de hoy y que me está escuchando sobre todo, poder mandar un gran saludo para todos ustedes y un besote. Y bueno, que Dios los cuide siempre y los proteja.
0: ¡Wow! ¡Qué bonito! Así que Ale, nunca te despegues de la señal de quién me dijiste, porque yo te pregunté a quién prefieres hoy día y has preferido el amor que digo, a Víctor Mix, ¿no? Eso me gusta que hayas hecho esto, ¿ah?
2: Tú sabes, mi niño, que a pesar de que pero siempre te voy a preferir.
0: Ok, gracias, gracias por el aprecio, gracias por el bonito gesto que tienes, Ale. Suerte hoy día, del 1 al 10, ¿cuánto te pones? Ale, para que te vayas, del 1 al 10, ¿cuánto te ubicas?
2: Un 20, un 20.
0: No, te dije del 1 al 10, pues, yo no te dije del 1 al 20. Del 1 al 10, ¿cuánto te lo ubicas?
2: Un 8.
0: Siente que sí lo ha hecho perfectamente. Gracias, Ale. Cuídate mucho. Besitos.

0: mañana, por Dios. Rica mañana, rica mañana, rica mañana. Imponemos la mañana. Imponemos, imponemos, imponemos la mañana. Imponemos, imponemos la mañana. Ahora sí, vamos con la dinámica. Son las 10 de la mañana, 42 minutos. Son las 10 de la mañana, 42. Vamos a ver. Y hagamos que el programa se llene de alegría. ¡Ey! A ver, vamos a participar con mi gran amiga, pues. Vamos con Bichotita. Bichota, por favor, tiene la línea. En este momento quiere escuchar tu voz, por favor. En este momento vamos a ver si participamos con la chica bonita que nos llame, que nos llame, que nos llame. Desde Chiclayo. Vamos con la gente de Chiclayo. Vamos con la gentita linda de Chiclayo. Vamos con la gente de Chiclayo. ¿Dónde está? A ver, a ver, a ver. Vamos a ver, estoy mirando mi celular. Saludo para Rita. Hola, Rita. Me voy. Sorry, ahorita. Si yo tuviera la línea telefónica de tu persona, yo hace rato te hubiese llamado. Sí, te la juro.
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0: Si yo tuviera la línea telefónica, a las 5 te llamo. No, pues, que ahora tengo la dinámica.
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0: El super... Mari, hola, Mari, allá en Calamarca.
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0: Saludo para mi gran amiga Mari en Calamarca. ¿Cómo está la gente de Calamarca? Un saludito para la gente de Calamarca. Calamarca City. Un saludo para la gente de Calamarca. Saludos para las chicas bonitas en Calamarca. Saludos para Mari. Eso, ayer estaba realizando una rica ¿qué? Chicharronada. Hoy día, ¿qué cosa está haciendo? Más tarde, nos apoyamos. Bye, un abrazo grande y bendiciones. Gracias, gracias a ti, Bichota.
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0: Tienes que cuidarte bien, ¿ah? ¿Eh? Tienes que cuidarte bien. Felicitaciones en el trabajo, en la chamba y en todo, y en todo, y en todo. Y en todo. Gracias por el poder.
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0: Sí, gracias por el poder. Oye, tiene unas buenas ideas, mi gran amiga, por cierto, gracias.
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0: Sería bueno, ¿no? Sí, sería bueno, genial sería hacer un dúo con ella. Estoy en Julcán, amigo. Wow, a ver. Sube, sube, sube el toque. Llamadita, por favor, Mari. No te quedes ahí, de repente, no, que... Estoy en Julcán, qué rico. Está visitando la Plaza de Armas de Julcán, la historia de Julcán. Saludo para especial para ella. Ahí está la línea. Llamadita telefónica 974-631-738. Vamos a ver. Si tú la sabes, bacán. Saludo para la ardillita. Ardilla bonita. ¿Cómo está ardilla? Esa es la ardilla, ¿no? La ardillita. Marisela, una llamadita, Marisela. ¿Qué pasa contigo, hija? Hagamos la mañana que sea bonita, por favor, Marisela. Háblale a la Jessica que llame. Estoy en Julcán. Ay, mira, así como a participar la... Estoy en mi trabajo, dice. Ah, la ardilla está en su trabajo. Pero igual tiene que hacer pila, pe, en el trabajo. Imagínate haciendo la chacota. Mira esta cola. Aquí está la ardillita moviendo la caderita. Y también la colita. La ardillita. Oye, la ardilla. Las ardillas son bonitas, las ardillas. Me gusta la ardillita.
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0: Marisela, dice Marisela. Ay, la Marisela, cómo mueve esa cola, por favor. Ay, ay, no, estoy comprando el pollo. Ay, la verdura que hoy día. ¿Qué hacemos? Ey, ¿qué hacemos? Salud para la Marisela, así. Ahí está.
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0: Salud para la chica, salud para Diana, allá en Huamachuco. Salud para la Vero. Un saludo especial para la Verónica. Saludo para la Vero. Oye, esta chica dice que a veces se va unos días a la sierra. Escúchame, a veces se va a la sierra y cuando se va a la sierra mucho trabaja, dicen. ¿Será cierto? Cuando se va a la sierra dice que mucho trabaja. Eso es lo que estaba chequeando su perfil, ¿eh? ¡Ay, Diosito! ¡Saludos para Rosita Burgo! ¡Esa Rosita, caramba! ¿Cómo está, Rosita?
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0: A ver, una llamada. Una llamada. Una llamada.
2: Abocas, mil.
0: A Verónica no creo que se anime, ¿no? No, no, no, no, no. A ver si un poquito ella no. Es bien tímida la chica. ¿Qué pasa que le escucha a su novio, pe? Sí, ¿no? Le escucha a su novio. ¡Vamos con esto!

0: Vecinita linda, mi vecina está buenaza. ¿Qué pasa que mi vecina está recontra muy buena ya? ¿Qué pasa? Ella es la Rosemary. A ver, son las 10 de la mañana, 53 minutos. 10 de la mañana, 53 minutos. A ver, saludos para la señora Rosemary Cárdenas. ¿Es señora o señorita? Cuéntame al toque. A ver. ¿Es señora? ¿Es señora o señorita? Es señora, ¿no? Saludos a la señora Rosemary Cárdenas, de parte de su amiga, la vecina, la que está buenaza, la Ale. De parte de ella. Le manda un saludo para la señora Rosemary, claro, ¿no? Ya, tranquilo. A ver, señora Rosemary Ruiz Cárdenas, de parte de su amiga, la vecina, de parte de Ale Ganosa, le manda un saludo. Saludito, saludo para mis amigas, saludo para Mileni Castillo, Evelyn Castillo, un temita de Cielo Serrano. ¡Ah!
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0: ¡Ay, Dios mío! ¡Come on! ¡Tananana! Saludo para las chicas bonitas en Julcán, a esta hora, en plena histórica Plaza de Armas. Una fotito, pe, chicas, ahí al WhatsApp, repórtense algo, repórtense, chicas bonitas. Repórtense de Julcán, desde la historia, ¿de qué? Desde la plaza, no puede ser, ¿no? Claro. En un lugar bonito se toma la fotito y...

0: reportan para nosotros crearle pues una fotito para usted que se vean más bonitas, ¿no? La tres. Saludito para Mileni. Uy, saludo para la encantadora Mileni. Saludo para Evelyn. Ella es Castillo, ¿no? Ella es Castillo. Ya, viene Cielo Serrano, tema Cielito Serrano. Cualquiera, ¿no? Más tarde, Víctor. Hacemos un like, claro, pe, para jugar.
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0: Con el público, ¿sí o no? Tenemos que estar jugando, tenemos que estar con pantallas ahí. Pantallas, imaginaciones. Saludos para las chicas. Pausita comercial que regresó.
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0: 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Sigue la última hora de programa. 11 de la mañana con 4 minutos. A las 11 de la mañana con 4 minutos. Última hora, última hora. Última secuencia. Si tú la pierdes a esta hora, yo no sé, ya no es mi problema. Te la juro que ya, si tú la pierdes en ese momento, bueno, ya salgo fuera de esa situación. Hola, hola, hola, hola. Hola, gentita, hola. Bienvenido a la última hora de programa. Bienvenido a la última hora. Bienvenido a la última hora de programa. Estamos atentos a todo. Alguien de repente quiere destaparse una heladita. ¡Qué rico! ¡Caramba! Una rica heladita, así como Janet Vega. Janet dice que se destapa unita. Hace sonar bien rico así, mira. ¡Ah, qué rico le hace, ¿no? ¡Come on, come on, come on! ¡Mi niño, hola! Llegó vuelta la Ale Ganosa. ¡Tarán, tarán, tarán! A ver, saludo para la chica bonita, saludo para Mari, me pidió la canción, ya viene, acaríciame.
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0: Sí, ya viene la canción, acaríciame, ya viene esa canción, por Dios, ya me encanta, ¿sí o no? Ya me encanta, ya. Saludo para la ardillita se quedó ahí dormida. Ay, la ardilla se quedó dormida. Saludo para la vidita también, saludo para Mari.
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0: acaríciame. Dame cositas bonitas, dame lindas cositas hermosas. Saludos para Sandrita, saludos para su consentida de casa.
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0: Chévere, chévere, saludos para su consentida de casa.
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0: ¡Ey! En los. Son las 11 de la mañana con 15 minutos. Recuerda, escúchame. Tranquilo, tranquilo, tranquilo, tranquilo, sistema. Tranquilo, sistema. No te preocupes, sistema, por favor. Sistema, no te aloques, no te aloques. A ver, vamos a ver. Víctor, vamos a interactuar con los oyentes. Y sí, vamos a ver, porque los oyentes estoy esperando que me hablen cositas bonitas, pero bueno, la gente pues siempre está, no sé, pensando de repente pues en su novio, de repente se te quema la olla, no sé, por ahí está algo pensando, pues algo está pensando, ¿sí o no? Por eso que a veces yo digo, no, ¿será cierto? Yo digo, ¿será cierto? Lo que realmente a veces le prohíbe la esposa. El esposo le prohíbe para que pueda interactuar acá con Víctor, no lo sé. Saludos para la bichotita linda. Siempre ella me trae una dinámica. Siempre me trae una dinámica, ¿sí o no? Siempre me trae una dinámica. Un saludo tan bonito para la bichota en Chiclayo. A ver, vamos, bichotita. Ahora sí, es tu turno, ¿ya? A ver, es tu turno, bichota. Vamos al toque de la línea telefónica, vamos. A ver, ¿quién me escribe por acá? Al toque, vamos a verle, vamos a verle, vamos a verle. A ver, por acá, por acá, por acá, por acá, por acá, por acá, por acá. Aquí en Chiclayo estamos atentos. ¿Quién nos cuenta cómo está por tu tierra? A ver, esa es la pregunta, por ejemplo. En Chiclayo hace calor. En este momento está a 28, 25 grados. En Trujillo está a los 20. Reporte en La Libertad, en cualquier parte. ¿Quién se reporta?
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0: Claro, ¿quién se reporta? Eso es lo que queremos nosotros. Ya lo sabía. A 28, ¿no? 28 grados. 28 grados está en Chiclayo. Trujillo, 20. Va llegando la calor también, va llegando la calor.
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0: Madeleine Vega dice, yo tengo cuatro corazones, dice. Madeleine Vega dice, yo tengo cuatro corazoncitos. Sí, yo tengo cuatro corazoncitos. Menos uno serían tres, ¿no? O menos cuatro, no sé. ¿Cuántos corazones? Vamos, mi gran amiga. Sí, vamos. Vamos, mi gran amiga, vamos, vamos, vamos. A ver, alguien por acá, saludo para la Dulce. Saludo para la Dulce. Yoriana también llega. Se da una vueltita por ahí. Me imagino que un poquito, tiene miedo, tiene miedo. Saludo para la Mari. Saludos para la Mari, saludos para la Mari. Ay, Dios mío.
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0: Ay, la gente se queda. Pensa, se queda ahí, ¿no? Ay, ¿le gusta? Ya tú sabes, si una bichota. Saludos para Mari, saludos para Mari. A ver, por acá me mandó saludito Mari. Vamos a ver. Hola, estamos mirando deporte, amigo. Por eso hemos venido a Julcán. Eso, chévere. Un saludo especial para ti. Entonces, gracias por el reporte, Julcán.
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0: Gracias por el reporte, Julcanero. Saludos para la encantadora Mari. Un saludo especial para ella. Pues cambia tu vida, Mari.
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0: No me digas que de repente está por ahí, ¿no? Que estoy acá, que con amigos.
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0: Tiene que pensar. Piensa bien, piensa bien, piensa, piénsate. Piensa pechato, le dije, piensa pechato.

0: una tecnología grande, ¿sí o no? Ay, qué rico, mira, con esa heladita. ¿Cómo suena? Qué rico, por Dios, me encanta. Ay, por favor.
1: Oh, sí.
0: Dios mío. Qué rico, por Dios. Saludos para Sandra, saludos para Sandra, Sandra, Sandra. Saludos para la gente del norte, Lambayeque, Chiclayo. La gente del norte, la gente que celebra. La gente que celebra.

0: como dijo, la chica, como dijo la Keiko, como dijo, oye, le habían sacado un fragmento, pues, que a la chica que tiene que leer una hora. Ay, saludo a la gente del norte de Chiclayo, saludo para Juancito Vilches. Hola Juancito, Juaneco y su combo. A ver, voy a insistir por acá, a ver, por primera vez. En eso estoy de acuerdo, caramba. En eso está de acuerdo, dice, ¿no? ¿En qué manera? Ya, listo, acá, un saludo para Sandra. Sandrita,
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0: Saludo para su consentida. Saludo para su consentida, ¿sí o no? Sí, será cierto que tiene su consentida. Saludo para Maitito.
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0: 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Saludo para Maitito. Maitito, por favor. Se reporta a la gente peruana del Perú y el mundo. Ay, Dios mío, Chiclayo, Lambayeque, Argentina, Lima, por ejemplo. Imagínate. Ay, cosita que a veces pasan, por Dios, la mañana. Por ejemplo, Marisela Juárez me dijo que estaba preparando ricos tallarines verdes. ¿Qué le parece, gente? ¿Alguien opina los tallarines verdes? ¿Le gusta? ¿A quién le gustan los tallarines verdes? De veras que sí tengo mi consentida, claro. Se llama Luz Selene. Botica Selene. Ajá. Saludos para la chica bonita. Saludos para Luz Selene. Parte de su querida consentida mamita. Claro, parte de su mami, ¿no? Es parte de su mamita linda. Se llama Luz Selene, carajo. Saludos para la Sandrita. Eso, qué bonita señorita. Saludo para Mila. Ella se ha ubicado. ¿Por qué Mila? ¿Por qué no la pusiste a Sandrita? Ahí en tu perfil, en tu cuenta. Claro, en tu cuenta deberías ponerle Sandrita, pues se ve bonita. Hola, te saluda Sandra. Para servirte, por favor. Al propósito, ¿qué será su vida de Marixa Rodríguez? Claro, Marixa, por ahí. ¿Sí, no? Saludo para mi gran amigo Luchito. Caramba, Lucho. Para que nadie me reconozca, pe. Eso, ese, esa. No sabía. Ajá. No sabía, imagínate. Saludo para Luchito. Saludo para Mila. ¿Para quién más? Ahí está. Wow, saludo para la Mari. Saludo para la Bichota. Buena Bichotita. Me gusta. Vamos.

0: relájate, por favor. Relájate, por favor, un poquito, Víctor, por favor, un poquito. Un poquito bien rico, un poquito más suave, como decía la canción. Un poquito más suave. Un poquito más suave. Otuzco Mache Quiñigón. Ah, eso, qué bueno. Otuzco Mache Quiñigón. Un saludo especial para la Mari. Ya, listo. Ciudad de Otuzco, distrito de Mache Quiñigón. Wow, la gente de Quiñigón, ¿eh? Saludo para la encantadora Mari. Un saludito especial para ella. Solitaria por siempre, dice. Pero bien enamorada, ¿sí o no, Mari? O sea, de la música, no sé, cositas bonitas que a esta hora siempre pueden ser, ¿no? ¡Ay, qué bonita mañana! Cuéntame, Mari, ¿qué haciendo? ¿Qué está haciendo de repente preparando el almuerzo, ayudando a mamita? No sé, de repente está yendo, pues, por la zona turística, ¡no lo sé! Obvio, preparando el almuerzo, solo para ti, Mari. Tiene que seguirme, pues. Mari, sígueme, abrázame. Serías una seguidora más, pe. Claro, pe, una seguidora más.
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0: Ajá, una seguidora más.
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0: 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Saludo para Jensi. Saludo para los chicos de la selección de fútbol en Calamarca, Julcán. Se van reportando. Saludo para la profesorita. Saludo para la profe en Julcán. Claro, en Julcán, para todo el equipo. Saludo para el equipo ahí en Julcán que está participando, pues, en ese momento. Están aplaudiendo, qué bacán. Saludo para Mari que está aplaudiendo a la selección. Me imagino por ahí está el hermanito, no sé. Ah, un bonito, un saludo especial para la profesora Zuni. Saludo para la profesora Zuni Blanquillo. Wow, saludo para la profesora Zuni Blanquillo. Saludo también para el profe Walter. Ellos son los únicos responsables de hoy día de la ganancia. Hoy día hay una ganancia. A las 12 nos vamos al Colorado, ¿ah? ¿Eh? Ahí, pues, en la esquina. Ahí se come rico en el Colorado, ¿sí o no? En el restaurante del Colorado. ¿O no? Tiene que ir al Colorado, Mari. Saludo para Mari allá en Mache, Chulgón. Saludo para Mari, me dice que estoy en el trabajo. Qué bonito, pero no me sigue, ¿ah? ¿Eh? ¿Qué pasa que no me sigue? No me quiere seguir, ¿eh? No sé por qué. No cumplo el requisito, creo. No estoy cumpliendo con los requisitos, creo, ¿no? Saludos para Gloria. ¡Ay, mi helado!

una culebrítica, decía, yo tengo una culebrítica. Maricielito, hola Maricielito. Maricielito. Maricielo, gracias por tu flor. Hola, a tus órdenes, ¿cómo está Maricielo? Me pongo estático, me pongo acá estático. Y para mí nada. Marujita, hola Marujita, ¿cómo está Marujita? Maruja. Hola Marujita, Maruja, Maruja. Maruja, dime, por favor, voy a llorar. Maruja, ¿qué pasó? ¿Quién te pegó? ¿Quién te pegó? Saludo para la Dali. Saludo para Creaciones y Tejidos. Sí, saludo para la gente de Creaciones y Tejidos. Saludo para la Marujita linda. Atención, Avenida El Arco, Trujillo, Avenida Pumacagua. A unos metros nada más. Por ahí está el restaurante, ¿no? El restaurante donde come rico, donde come sabroso. Claro, sí, sí, sí. Marujita, Marujita Castro. Ay, Marujita. ¡Vamos, Marujita! Saludos para todos los chicos de la selección de fútbol. Ahí está la profe. Saludos para la profesorita. Hay una canción que dice profesorita. Hay una canción. Hay profesorita. Saludos para el profe Walter, caramba. Ya se acaba la hora, gente. Ya se acaba la hora el programa. ¡Qué penita! Ya se acaba el programa. Ya se acaba el programa, por Dios. Salud para la profe, ¿eh? Salud para la profe. Salud para la profe Zuni. Zuni, Zuni. Salud para la profe Zuni Blanquillo. Ah, ¿qué tal apellido, ¿eh? Zuni Blanquillo. Me imagino que está con fuerza, está con punche, ¿eh? Hoy día tiene que estar la ruda, tiene que estar la rudita por ahí. La suerte, la suerte. Tienen que orar, tienen que orar. Porque imagínate, no hay lógica en el deporte, ¿eh? Ay, Dios mío. ¿Quiénes están por ahí? Saludos para Willy. Hola, Willy. Saludos para Willy, ¿eh? Saludos para Willacho. ¡Para Willy! ¡Vamos, Willy! ¡Vamos, vamos! ¡Aliéntame, por favor, a la selección! Saludos para Yosconi. Sí, saludos para Yosconi. ¡Gracias! ¡Tarán, tarán, tarán! ¡Tirín, tirín, tirín! Saludos para chicas bonitas que están en Julcán. Y espero que le pasen bonito hoy día. Y nos sigan reportando los audios bonitos, ¿ah? ¿Eh? Una fotito también, un audio de ustedes, chicas, ¿ya? Claro, pues tiene que ser chévere, ¿sí o no? Con la profe, con el profesor, con los alumnos. Súper chévere.

0: Dios mío, nos vamos, gentita linda, nos vamos. Qué penita, qué pena, nos vamos. Qué penita, por Dios, nos vamos. Punto final al rico programa de la mañana, nos vamos. Hay que desearle suerte, nomás. Hay que desearle suerte, nada más, a la gentita linda que está por ahí. Pues ya están los últimos retoques del almuerzo. Ajá, ¿no? Claro, la reina, la mamita linda. La consentida siempre, la que es siempre protegida por la voluntad de Dios. Siempre sorpresita, ¿no? Siempre sorpresa de repente, pues, para los que llegan a almorzar, llegan a comer.
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0: ¡Claro!
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0: Lo que llegan a comer. 11 de la mañana, 52 minutitos, a las 11 de la mañana, 52. Víctor, no hay tiempo para más.
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0: Hasta aquí nada más. Hasta aquí nada más, Víctor Mix. Gracias, Víctor. Que Dios te bendiga. Siempre te guíe, pues, a continuación de todas las programaciones. Saludos para Mari. Voy a desearle suerte hoy día, que ganen las chicas y los chicos allá. Aplaudan al equipo. Saludos para el profe. Saludos para Walter. Saludos también para la docente, ¿no? La chica. Espero que le pasen bonito hoy día. Diviértense.
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0: Saludos para la profe Suni, la profesorita, la chica.
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0: Ella, saludos para el docente también.
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0: Hola amigos, saludos en Trujillo, saludos para la gentita de Imar Confecciones en Trujillo.
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0: Suerte, llegates hermano, a tiempo.
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0: Justo que me iba ya. Pero bueno, saludos para Jorlin Aguilar, la gente pues de Confecciones, Imar Confecciones en Trujillo, Imar. Originales en todo.
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0: Claro.
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0: Tema punta final. Gracias, Víctor Mix. Gracias, gente. Nos vamos ahora sí. Gracias mil para bienes. Gracias. Concluimos.

0: de todo.
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0: Amigos, ¿cómo están? Muy buenos días. Bienvenidos a una nueva edición de su programa El Liberteño Matinal. La más cordial bienvenida a cada uno de nuestros seguidores, a nuestros oyentes que nos acompañan a esta hora en una nueva edición de este programa. Nuestra edición que precisamente corresponde a hoy, martes 15 de septiembre. Y vamos a tocar un tema que en realidad da bastante que hablar, y es lo que se ha visto, ¿no? Lo que hemos visto en lo que ha sido este debate regional, en realidad, cómo se ha desarrollado, y también las distintas escenas que hemos podido, que vamos a compartir con ustedes, que ha llamado en realidad la atención, que los candidatos hablaron, presentaron propuestas, prometieron seguridad, inteligencia, cárceles, control de la minería ilegal, salud, medio ambiente, obras, ¿no? Pero terminado este debate regional de la libertad, nosotros queremos hacer algo diferente. No queremos preguntar quién es quien habló más bonito, ¿no? ¿Quién habló más bonito? Tampoco quién es el que ganó el debate. Queremos hacer una pregunta mucho más importante. ¿Quién entendió realmente el problema de la libertad? Porque gobernar esta región durante los próximos 4 años no va a ser sencillo. Eso tienen que también meterse en los candidatos. La libertad te enfrenta extorsiones, sicariato, está enfrentando secuestros, crimen organizado, minería ilegal, contaminación, hospitales inconclusos, carreteras deficientes, brechas enormes entre la costa y la sierra también, y una economía que necesita seguridad para poder seguir generando inversión. También el tema de el empleo. Por eso es que vamos a analizar las principales propuestas, no desde la camiseta política, desde la realidad. Y hay algo aquí también positivo: los principales candidatos comprendieron que ya no se puede hablar del futuro de la libertad sin hablar de seguridad. Patricia Bolaños, por ejemplo, propone, ¿no?, inteligencia regional. Aldo Mariños plantea una respuesta frontal contra la organización criminal. Daniel Salaverry habla de inteligencia policial y control desde las cárceles. Elías Rodríguez solicita grupos especializados de inteligencia y contrainteligencia. Es decir, la inteligencia se ha convertido en esta palabra, en la palabra del debate, y probablemente eso refleja correctamente lo que necesita la región, porque durante años hemos reaccionado después del asesinato, después de la extorsión, después del secuestro, después de la explosión, después de la toma de una bocamina. La verdadera inteligencia debería permitir actuar antes. Patricia Bolaños, de Renovación Popular, planteó implementar desde el primer día un GEIR, que es un grupo especial de inteligencia regional. La propuesta busca fortalecer inteligencia y coordinación frente a extorsión, sicariato, crimen organizado y minería ilegal. Conceptualmente, la propuesta apunta a un problema real. La libertad necesita información integrada. Pero aquí aparece la primera pregunta técnica. ¿Qué puede hacer realmente el gobierno regional en inteligencia? Un gobernador, ojo, no dirige a la Policía Nacional, tampoco dirige a las fiscalías. Mucho menos puede intervenir comunicaciones por decisión propia. Un gobernador regional no reemplaza a las unidades especializadas del Ministerio del Interior. Entonces, un GEIR tendría sentido únicamente si funciona como mecanismo de coordinación, análisis territorial, tecnología, e intercambio de información dentro de las competencias legales. Por eso necesitamos conocer el siguiente nivel de la propuesta. ¿Quiénes integrarían, por ejemplo, no este grupo? ¿Policía, fiscalía, municipalidades, SUNAT, migraciones, inteligencia financiera, MINEN? ¿Quién tendría acceso a qué información? ¿Quién dirigiría? ¿Con qué presupuesto? La idea es interesante, ¿eh? Ahora necesitamos la arquitectura. Bolaños también propone un observatorio regional de control ambiental bajo el principio quien contamina, paga y repara. Recuperación del río Moche, ordenamiento territorial, sistemas de alerta temprana. Aquí encontramos una visión ambiental más amplia y eso es importante para la libertad, porque el problema ambiental no comienza ni termina en Patas. Tenemos cuencas, cabeceras, pasivos, actividad minera ilegal. Sin embargo, en minería ilegal, su intervención se concentró fundamentalmente en Patas. Control de trazabilidad del oro y explosivos. La propuesta tiene sentido, pero queda corta territorialmente, porque ahí escuchamos que ha mencionado a Quirubilca, Huamachuco, Yotusco. Ese es probablemente el rostro más dramático del problema, pero la minería ilegal en la libertad no termina en Patas. Ese es un vacío que debería corregirse. Vamos ahora con Aldo Carlos Mariño. Por su lado, él presentó probablemente uno de los discursos más duros en seguridad. Planteó tratar frontalmente a la criminalidad y a la minería ilegal. Habló del llamado escudo de las Américas y anunció la intención de gestionar un penal al que ha denominado el cementerio. El mensaje político es mano dura y seguramente es el discurso del momento que conecta con una población cansada de la delincuencia. Pero un debate serio exige pasar del nombre impactante a la viabilidad. Construir un penal no depende únicamente del gobernador regional. La política penitenciaria pertenece fundamentalmente al gobierno nacional y al INPE. Por eso, la palabra correcta utilizada incluso por el candidato es gestionar. Y aquí debemos preguntarle, ¿dónde, señor Mariño? ¿Cuánto va a costar? ¿Quién lo va a financiar? ¿Quién lo va a administrar? ¿Qué régimen tendría? ¿Cuál sería la participación del gobierno regional? Porque una cárcel de máxima seguridad puede formar parte de una estrategia, pero una cárcel no reemplaza una política de seguridad. Y este tema nos lleva a recordar que Quirubilca era un objetivo para la construcción de un penal de máxima seguridad, pero que tuvo reacciones de algunos actores sociales. ¿Qué dirían esta vez? Pero Carlos Mariños utilizó además una expresión políticamente poderosa: tratar a la criminalidad y a la minería ilegal como terroristas. Aquí debemos hacer una precisión: la gravedad de la minería ilegal vinculada a organizaciones armadas es indiscutible, pero jurídicamente no podemos simplemente pues llamar terrorismo a cualquier delito grave. El terrorismo tiene una definición penal, el crimen organizado tiene otra, la minería ilegal tiene otra, la extorsión tiene otra, el homicidio también. Lo importante no es inventar etiquetas más fuertes, lo importante es conseguir condenas, porque podemos utilizar este discurso más, el discurso más duro del mundo, pero si la investigación está mal hecha y el fiscal no consigue pruebas, si la cadena de custodia falla, si es que no seguimos el dinero, el delincuente va a terminar libre. Entonces queremos menos adjetivos y sin duda se busca, pues no, más capacidad del Estado. Y continuando con esto, Salaverry, vamos también por lo que dijo Daniel Salaverry, colocó sobre la mesa otro problema real, que son los penales. Su diagnóstico es conocido por cualquier ciudadano que ha seguido la problemática de la extorsión. Parte de las actividades criminales puede ser coordinada desde establecimientos penitenciarios. Salaberry propone combatir esa estructura y ha planteado que la libertad tenga participación directa en lo que es la administración penitenciaria regional, además también de impulsar un penal de máxima seguridad. Otra vez aquí aparece la pregunta, ¿puede un gobierno regional administrar simplemente los penales? No mediante una decisión unilateral, la política penitenciaria corresponde al sistema nacional. Por tanto, necesitaría cambios normativos, convenios o un nuevo modelo de competencias. La propuesta puede debatirse, pero hay que explicar cómo se ejecutaría. Salaberry también propone una nueva estructura policial con énfasis en inteligencia y que determinados efectivos sean sometidos a polígrafo. Aquí aparece un problema extremadamente sensible, es la corrupción policial. La pregunta es correcta, ¿cómo infiltramos medios? ¿Cómo detectamos filtraciones? ¿Cómo evitamos que información de inteligencia termine en manos de organizaciones criminales? Pero nuevamente, el gobernador no dirige pues a la Policía Nacional. Y por eso, más que prometer una reorganización policial, como si es que dependiera directamente esto del gobierno regional, tendría que explicar qué va a exigir al Ministerio del Interior y qué instrumentos regionales va a utilizar para poder conseguirlo. Y otro planteamiento de Salaberry, merece también atención, porque cuestionó la falta de control sobre lo que es el transporte del mineral. Y esa pregunta sí toca un punto fundamental, porque hablamos muchísimo del socavón, pero poco del camión. El oro no desaparece cuando sale de la mina, se transporta, se procesa, se compra, se vende, se comercializa. Entonces, ¿quién controla las rutas? ¿Quién verifica las guías? ¿Quién comprueba su procedencia? ¿Dónde están las plantas? ¿Quién compra este mineral? ¿Quién también termina exportándolo? Aquí aparece nuevamente una frase que venimos planteando. Hay que seguir el dinero. Sigamos el dinero, pero también sigamos el mineral. Salaberry plantea que los gobiernos regionales vuelvan a tener un papel central en lo que es el registro de mineros artesanales e informales. Este punto necesita mucho debate porque precisamente estamos discutiendo el futuro del Reinfo. Y antes de transferir registros, tenemos que responder: ¿los gobiernos regionales tienen personal, tienen presupuesto, tienen geólogos, ingenieros, fiscalizadores, sistemas informáticos, capacidad para poder verificar en campo? Porque descentralizar una competencia sin capacidad institucional también puede significar simplemente descentralizar el problema. Si la propuesta incluye recursos, tecnología y fiscalización, se puede discutir. Si solamente significa mover expedientes de Lima a Trujillo, no vamos a solucionar nada. Por su parte, Elías Rodríguez plantea solicitar al gobierno central grupos especializados de inteligencia y contrainteligencia. Aquí existe una diferencia con Bolaños. Bolaños plantea construir capacidad regional. Rodríguez plantea traer capacidad especializada del gobierno nacional. Probablemente la libertad necesita ambas. Capacidad regional para poder conocer el territorio y capacidad nacional para poder enfrentar organizaciones que operan entre regiones e incluso fuera del país. Pero nuevamente falta responder cómo se institucionaliza, porque solicitar ayuda funciona durante una emergencia. Gobernar exige un sistema permanente. Rodríguez introdujo además temas que no deben desaparecer detrás de la seguridad: salud rural, bonificaciones, hospital de Otuzco, destrabe de proyectos, participación de empresas responsables ambientalmente en ejecución de obras. Y aquí debemos reconocer algo: la seguridad no puede convertirse en el único programa de gobierno. porque la libertad también necesita hospitales, carreteras, agua, educación, agricultura, empleo, conectividad y oportunidades para la sierra. Una región segura, pero abandonada socialmente, seguirá produciendo condiciones que pueden ser aprovechadas por economías ilegales. Julio Morán, el candidato del APRA, lanzó una afirmación que merece ser revisada. Dijo: el 72% de la sierra liberteña está concesionada a mineros informales y artesanales. Si esa cifra es correcta, estamos frente a un problema territorial gigantesco. Pero aquí también debemos precisar conceptos. Concesión minera no es lo mismo que reinfo. Reinfo tampoco es lo mismo que concesión. Minería artesanal no es automáticamente minería ilegal. Y una concesión tampoco significa necesariamente que exista explotación. Y es por eso que ese 72% necesita explicación. ¿Qué exactamente representa? ¿Superficie concesionada? ¿Derechos mineros? ¿Operaciones? ¿Reinfo? Porque en minería, utilizar incorrectamente estas categorías puede distorsionar completamente el diagnóstico. Morán también relacionó el reinfo con personas vinculadas a actividades criminales. Ese señalamiento coincide con una preocupación que diferentes especialistas han venido expresando públicamente. Pero otra vez, no podemos generalizar, no todo inscrito en el reinfo es criminal. La pregunta correcta es: ¿cuántos deben ser depurados? ¿Cuántos avanzaron? ¿Cuántos no? ¿Cuántos tienen investigaciones? ¿Y cuántos utilizan realmente el mecanismo para poder formalizarse? Y entonces, depuración no es estigmatización. Pero dentro del debate hubo ausencias. Y aquí aparece nuestra principal crítica al debate, porque escuchamos propuestas, trazabilidad, explosivos, reinfo, patás. Pero falló unir las piezas porque combatir minería ilegal requiere mirar toda la cadena desde la extracción hasta las organizaciones criminales. Si solamente controlamos la bocamina, la cadena continúa. Si solamente controlamos explosivos, la cadena va a buscar otro proveedor. Si solamente intervenimos camiones, la estructura financiera permanece. La propuesta que necesitamos debería explicar cómo romper toda la cadena económica. Pero de esto vamos a continuar hablando más adelante, porque ahora vamos a presentar lo que está ocurriendo en Patás, La Libertad, en Quirúvilca. Vamos entonces con nuestra primera noticia a esta hora en el Liberteño Matinal. Les comentamos que se ha logrado detener a una persona con arma de fuego al interior de un bar en Quirúvilca. En un operativo nocturno, los efectivos de la Policía Nacional del Perú han capturado a un sujeto apodado Cholo Nuevo, quien fue sorprendido portando un arma de fuego y municiones mientras se encontraba al interior de un bar en el distrito de Quirúvilca, provincia de Santiago de Chuco. La intervención se ha registrado el último domingo en un local comercial ubicado en el barrio 12 de Julio. De acuerdo con el reporte policial, 4 efectivos pertenecientes a la Comisaría Rural de Quirúvilca desplegaron las acciones tácticas que culminaron con la detención de Lenes Román Vázquez, de 41 años y de ocupación conductor. Durante este registro personal, los agentes del orden lograron incautarle un arma de fuego, municiones sin percutir y un equipo celular. Tras la requisa de esos elementos, el sujeto fue trasladado de inmediato a la comisaría del sector. Román Vázquez, quien registra domicilio en San Andrés, permanecerá detenido mientras duran las investigaciones preliminares. Vamos con otra información a esta hora en el Liberteño Matinal. La Libertad está solicitando más policías para poder enfrentar el crimen organizado. La gobernadora regional de La Libertad, Joana Cabrera, solicitó al Ministerio del Interior el envío de más efectivos policiales para fortalecer la capacidad operativa frente al crimen organizado que afecta a Trujillo y otras provincias de la región. El pedido fue presentado durante una reunión de trabajo sostenida en Lima con el ministro del Interior, Walter Astudillo, a quien Cabrera también formalizó la propuesta para que Trujillo sea declarada capital de la lucha contra el crimen organizado. La iniciativa se plantea en un contexto marcado por extorsiones, homicidios, secuestros y la presencia de organizaciones criminales que mantienen operaciones en la libertad. Uno de los principales requerimientos de Cabrera fue incrementar la cantidad de efectivos asignados a la libertad. Según lo planteado por la autoridad regional, una mayor dotación permitiría reforzar la capacidad operativa de la Policía Nacional y responder con mayor eficacia frente a las organizaciones criminales. El planteamiento deberá traducirse ahora en decisiones del Ministerio del Interior respecto al número de agentes que eventualmente serían destinados a la región, las unidades que reforzarían y el plazo para su incorporación. La gobernadora también solicitó que los equipos especializados de inteligencia de la policía permanezcan en Trujillo. Como ejemplo, mencionó la reciente captura de Johnson Smith Cruz Torres, alias Johnson Pulpo, señalado como uno de los principales integrantes de los pulpos. El planteamiento busca evitar que los equipos desplegados para operaciones específicas sean posteriormente retirados de la ciudad y que en cambio mantengan un trabajo sostenido contra las redes criminales. Vamos ahora con nuestra última noticia que compartimos en El Liberteño. Bananito guanuqueño se abre paso en el mercado europeo. Guanuco viene ganando espacio en el mercado internacional con el envío de 5 toneladas mensuales de bananito a Italia, un producto que ya llega a consumidores europeos y que refleja el potencial de la agricultura regional. El cultivo beneficia a 6.689 familias de las provincias de León Soprado, Guamalíes, Marañón y Puerto Ica, donde existen más de 15.000 hectáreas destinadas a su producción. La expansión hacia mercados internacionales representa una oportunidad para los agricultores guanuqueños al permitirles colocar su producción fuera del país y generar mayores oportunidades comerciales. El bananito se suma así a la oferta agrícola de la región que busca seguir creciendo y conquistar nuevos destinos en el exterior. Y bueno, continuando al tema de inicio, estamos precisamente analizando el debate regional, este que hubo el último viernes y que seguro muchos estuvieron a la expectativa de lo ocurrido, porque es deber de todo ciudadano estar sin duda pues no informado. Y estamos también descubriendo que dentro de las propuestas muchas no serían tan viables, y para este nivel de gobierno no irían más a generar impacto para generar votos. Y sobre todo también hubo grandes ausentes en el tema coyuntural, Quirúvirca y las demás provincias mineras. Y desde la Sierra Liberteña hacemos otra pregunta: ¿dónde estuvo Quirúvirca en el debate? Patas merece toda la atención, pero la libertad no puede esperar que otro territorio llegue al nivel de violencia de Patas para poder recién actuar. Quirúvirca, nuestro distrito, enfrenta una creciente presión de actividades mineras informales e ilegales. Huamachuco también registra intervenciones. Entonces existen preocupaciones por explosivos, transporte de mineral, conflictos sociales. Por eso el próximo gobernador no puede tener un plan para Patas. Necesita un plan para la Sierra Minera de la Libertad. Finalmente, en lo que es tema ambiental, se presentaron diferencias. Bolaños presentó propuestas específicas sobre observatorio ambiental, río Moche y ordenamiento territorial. Rodríguez habló de empresas que respeten estándares ambientales. Otros candidatos abordaron principalmente la minería desde seguridad. Pero minería ilegal no es solamente seguridad, también es agua, suelo, agricultura, salud, cuencas. Por eso seguridad y ambiente deben conversar. No pueden ser dos capítulos separados en este plan de gobierno. Y esta quizás sea la enseñanza más importante para el elector. Cada vez que escuche una propuesta, Pregunte, ¿esto depende del gobernador? Pregunte. Penales, policía, inteligencia nacional, política criminal, fiscalía, legislación penal, no están bajo control directo del gobierno regional. Eso no significa que el gobernador no pueda hacer nada. Puede coordinar, puede financiar infraestructura dentro del marco legal, puede utilizar el Consejo Regional de Seguridad Ciudadana, puede proporcionar tecnología, puede impulsar proyectos, exigir presencia policial, puede liderar políticamente, pero no puede prometer como si fuera un ministro del Interior, como si fuera un fiscal, como si fuera el jefe de la policía o presidente del INPE al mismo tiempo. Como espectadores y votantes, nos hubiera gustado escuchar compromisos mucho más concretos. Por ejemplo, en los primeros 100 días tendremos un mapa criminal de economías ilegales. Integraremos información de seguridad y minería. Identificaremos rutas críticas de transporte de mineral. Implementaremos sistemas regionales de vigilancia ambiental. Publicaremos información periódica sobre formalización minera. Crearemos mecanismos de seguimiento a inversiones en seguridad. Impulsaremos cámaras interoperables entre provincias. Tendremos metas anuales verificables, porque eso permite algo fundamental, medir. Si después de 4 años los secuestros aumentaron, fracasó. Si la extorsión aumentó, fracasó. Si la minería ilegal se expandió, fracasó. Si los hospitales siguen paralizados, fracasó. No importa cuántos discursos dio. El debate terminó, ahora comienza el debate verdaderamente importante, el del ciudadano. Patty Bolaños propone inteligencia regional y vigilancia ambiental. Aldo Mariños ofrece una estrategia de máxima dureza contra el crimen y gestionar infraestructura penitenciaria. Daniel Salaverry propone el foco en penales, inteligencia, control policial, transporte de mineral y reinfo. Elías Rodríguez plantea inteligencia nacional, salud rural y destrave de infraestructura. Julio Morán advierte sobre la dimensión territorial de la minería informal y cuestiona el reinfo. Todos tocaron partes importantes, pero la libertad necesita que alguien una las piezas. Seguridad, minería, ambiente, salud, infraestructura, inversión, empleo, sierra, costa. Porque gobernar la libertad no va a ser gobernar solamente Trujillo y mucho menos solamente Patás. Es gobernar una región profundamente desigual y golpeada por una criminalidad que aprendió a moverse entre territorios y economías. Por eso, antes de votar, no pregunte solamente qué promete. Pregunte, ¿puede hacerlo? ¿Cuánto cuesta? ¿Quién lo ejecuta? ¿En cuánto tiempo y cómo lo vamos a medir? Y una última pregunta, ¿qué hará si el gobierno central le dice que no? Porque ahí descubriremos quién de verdad tiene un plan y quién solamente tenía un discurso. La libertad ya ha escuchado suficiente, promesas, ahora necesita capacidad, autoridad, estrategia y resultados. El próximo gobernador no será elegido para explicar durante 4 años por qué no pudo hacerlo. Tiene que ser elegido para poder solucionar. Bien, así llegamos a la parte final de nuestro programa. Gracias por seguirnos, por acompañarnos. No olviden que estamos todos los martes y los jueves a través de nuestra plataforma, que nos encuentran como El Liberteño Matinal, y que estamos por Radio Tabocas Mix a partir del mediodía, los martes y los jueves también. Gracias por su atención. Nos reencontramos en nuestra próxima edición del Liberteño Matinal. Que tengan un excelente día. Permiso.
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0: en Tabo Casmix, el Ángelus.
1: El ángel del Señor anunció a María
0: y concibió por obra del Espíritu Santo.
1: He aquí, la esclava del Señor.
0: Hágase en mí según tu palabra.
1: Y el Verbo se hizo carne
0: y habitó entre nosotros.
1: Ruega por nosotros, Santa Madre de Dios,
0: para que seamos dignos de alcanzar la promesa de nuestro Señor Jesucristo.
1: Gloria al Padre, al Hijo y al Espíritu Santo,
0: como era en un principio, ahora y siempre, por los siglos de los siglos. Amén. Oremos. Te rogamos, Señor, que derrames tu gracia en nuestras almas, para que los que por el anuncio del ángel hemos conocido la encarnación de tu Hijo Jesucristo, por su pasión y su cruz, seamos llevados a la gloria de la resurrección, por el mismo Cristo nuestro Señor. Amén.

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Brujas, tremendo recuerdazo, tremendo recuerdote. Son la 1:20, la hora es importante a través de Tabo Calmix, 1:20. ¡Susan! Si quieres tus saluditos, si quieres tus canciones, si quieres tu cumbia sobre todo, ya sabes que estamos a través de nuestro WhatsApp, a través de todas las redes sociales, Facebook, Instagram, TikTok. Ahí estamos siempre para ti. La Boca Mix, la radio que siempre está contigo en todo momento, en todo lugar. 1:21, vamos con el...

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1: La cumbia de Tabocas, 2 de la tarde ya con 10 minutos. Así estamos ya aperturando esta nueva hora. La última, por cierto. Ajá, pero bueno, como siempre, dándoles la mejor cumbia, los mejores éxitos. Canciones de ayer, hoy, siempre, que están siempre a través de la programación de esta tu radio, Tabocas Mix, la radio de Kirubilca. Ya sabes, todos los saluditos están como siempre a través de nuestro WhatsApp, a través de las redes sociales, la gente que se conecta por el aplicativo, la gente que se conecta por la web. Gracias por estar con la número uno, ¡sí!, Tabocas Mix, la radio de Kirubilca. Vamos, continuamos, seguimos. Por acá me están pidiendo música de Grupo 5, me dice, por favor, una carnecita. Ay, ay, ay. ¿Quieren una carnecita? Vamos a darle carnecita. Pulpita. Pulpita. Pulpita.

tarde con 17. Un saludito para la señora Florcita, para Erika que está en la sintonía. Muchas gracias, ¿eh? Muchas gracias. Ahí con la radio, a todo volumen, a todo parlante. Qué bonito. Una de Cielito me piden. Complacemos una de Cielito. Cielito gris. Tu música, toda tu cumbia, sobre todo de 1 a 3 de la tarde, de lunes a viernes, aquí en Tabocas. Toda la cumbia, cumbia de hoy, cumbia de siempre, cumbia tendencia, cumbia del recuerdo, esos éxitos que te traen

Natalie Ramírez, Grupo Tempestad. Es una canción que está, pero muy pegada, muy pegadísima. ¿Cómo gusta? Bonito jueves para ustedes. Excelente tarde de jueves. Ya un poquito del fin de semana. Está siempre tú con Tabocas Mix.

0: 2 de la tarde, 30 minutos.
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0: Armonía 10. Quiero recordar, quiero olvidar. Bueno, ahí están buenas canciones. Son las 2:34. Vamos con el agua más rica. La producción 23. Le traemos esta canción, Cariño Traicionero. Lo más reciente de Agua Marina. Lo más reciente trabajo musical. Sonando aquí a través de Tabo Calmix, la radio de Quirubilca.
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0: 2:34. Saludo para mi gran amigo Juanqui. Juanqui Beltrán. ¿Qué será de su vida, maestro?

gente quintera. Purita, cálida. Sí. 45 minutos. Saludos para Miguelito, para el maestro Daniel. Ahí están, ¿eh? Tranquilos, tranquilos, todavía es jueves. Tranquilos. Vamos con esta canción, me pidieron el grupo Guinda.

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1: Ahora, Chiclayo, disfruta de este éxito, lo nuevecito, lo más reciente, en la voz de nuestra morena de la Rocola, Camila Talavera.